0: ¡Malvados! ¡Intenté ayudarlos! ¡Y ustedes me robaron! ¡En castigo, Benjamín será mi esclavo!
1: Los hermanos se miraron consternados. No podían regresar a su casa sin el pequeño. Judá, el mayor, se atrevió a hablar.
2: Por favor, permítame quedarme en su lugar. Mi padre perdió un hijo por nuestra culpa y si él no regresa, morirá de pena.
1: José no pudo.

pudo contenerse más. Se levantó de su silla y corrió a abrazarlos mientras decía: «Soy José, vuestro hermano, el mismo al que vendieron como esclavo. Dios me cuidó y ahora yo puedo ayudarlos». Todos lloraban y estaban tan felices que casi no podían hablar. José les entregó ropas y carruajes y los mandó a buscar a su padre. Y así lo hicieron. Después de muchos años, Jacob pudo volver a abrazar a su hijo. Toda la familia se mudó a Egipto.

0: La paz del Señor, que Dios venga a bendecir la amada audiencia, cada uno de aquellos que están escuchando esta radio en esta noche. El Señor tiene una palabra para su vida. Yo voy a estar leyendo una palabra en el libro de Jeremías, capítulo 1 y el versículo 11, donde el Señor dice: Y el Señor me preguntó, ¿qué ves, Jeremías? Respondí, veo una rama de almendro. Me dijo el Señor, bien has visto, porque yo apresuro mi palabra para cumplirla. Amén por esta preciosa palabra del Señor. Aleluya. Donde el Señor preguntó a Jeremías esta palabra que nos habla, que es la primera visión del profeta Jeremías. Aleluya, donde el profeta vio una vara de almendro y el Señor le dijo, bien has visto, Jeremías, porque yo apresuro mi palabra para ponerla por obra. Aleluya, el Señor quiere hablar con nuestras vidas en esta noche, quiere hablar contigo. Aleluya, mi amado oyente que estás escuchando. Aleluya, el Señor quiere hablar con tu vida. Abre tu corazón, que el Espíritu Santo del Señor quiere hablar contigo en esta noche. Porque el Señor, aleluya, apresura su palabra. Aleluya, para ponerla por obra. Aleluya, el Señor me ha hablado en esta semana mucho sobre la unidad. Aleluya. Y Él me decía sobre la unión, aleluya, de las iglesias, de las familias, aleluya, de los siervos del Señor. El Señor me hablaba, aleluya, sobre la unidad. Aleluya, porque nosotros, aleluya, vamos a tener diferencia. Aleluya, muchas veces no vamos a ser todos iguales en la obra del Señor. Aleluya, vamos a tener diferentes carácter, diferentes formas de pensar. Aleluya, más el Señor, aleluya, quiere que nos unamos. Aleluya, quiere darnos, aleluya, un solo corazón. Aleluya, para que tengamos la misma visión. Aleluya, que todos tengamos el corazón del Señor, que es un corazón limpio, que es un corazón bueno. Aleluya, que es el corazón del Señor. Este corazón, aleluya, quiere dar para cada uno de sus siervos, aleluya, que están trabajando en la obra del Señor. Presta atención, aleluya, que el Señor quiere hablar con tu vida en esta noche. Aleluya, deja las diferencias, aleluya, de lado y busca en el Señor tener, aleluya, todos un solo corazón en el Señor. Aleluya, yo te invito a abrir tu Biblia en 2 Crónica 30 y 12. Aleluya, donde va a decir que el Señor, aleluya, al pueblo de Judá también el Señor les dio un solo corazón, aleluya, para que ellos pudieran, aleluya, recibir la palabra del Señor, para que pudieran cumplir la palabra del Señor. El Señor les dio un solo corazón. Aleluya, el Señor quiere, aleluya, que el pueblo del Señor se una, aleluya, por amor a la obra del Señor, que te unas, aleluya, con tu esposa. Aleluya, quizás alguien que me está escuchando, aleluya, está haciendo de menos a su esposa quizás. El Señor te dice en esta noche que te unas con tu esposa, aleluya, por amor a la obra del Señor. Porque el Señor quiere unión, aleluya, para que podamos trabajar en la obra del Señor. Porque, aleluya, el matrimonio no es solamente, aleluya, una unión en el trabajo del Señor, pero también es una protección, aleluya. Una protección para ti es tu esposa o tu esposo cuando vas, aleluya, a trabajar en la obra del Señor. Y es necesario que te unas, aleluya, a tu esposa, aleluya, que los siervos del Señor se unan, aleluya, en el mismo propósito, aleluya, de ganar almas para el Señor, de trabajar, aleluya, en la obra del Señor. Aleluya, el Señor quiere unión en muchos lugares, en muchos púlpitos. Aleluya, la gente está discutiendo, aleluya, por puestos. Aleluya, por quién aparece más. Aleluya, en muchos lugares está entrando, aleluya, el espíritu de competición. Aleluya, los hermanos compiten, aleluya, uno con el otro. Y el Señor no está agradado con eso, porque su obra perece. La obra del Señor son almas, vidas que están pereciendo. Aleluya, por causa, aleluya, del pueblo que es negligente con la obra del Señor. Aleluya, que no está prestando atención a la obra del Señor. Aleluya, el Señor quiere almas para su reino. El Señor requiere que nos unamos, aleluya, que nos demos las manos, aleluya, porque el Señor me decía a través de esta palabra, aleluya, en esta semana el Espíritu Santo gemía y me decía, aleluya, yo tengo prisa con mi obra, aleluya, el Señor apresura su obra, aleluya, su palabra para cumplirla, aleluya, el Señor quiere darte esta visión, aleluya, que Él dio para Jeremías en esta noche. Aleluya, para que tú puedas recibir esta visión, que el Señor tiene prisa con su obra. Aleluya, que dejes las diferencias. Aleluya, que te unas en humildad en Cristo. Aleluya, para poder rescatar almas que están gimiendo. Quizás tu vecino, aleluya, está gimiendo, necesitando de una palabra. Aleluya, hay almas necesitando de la palabra del Señor. Mientras, aleluya, el pueblo están discutiendo, están buscando, aleluya, están desapercibido con las cosas del Señor. Mas el Espíritu Santo te habla en esta noche. Despierta como esta vara, aleluya, de almendro que está, aleluya, ahí esperando llegar el verano, lista para florecer. Aleluya, sí tenemos que estar nosotros en las obras del Señor, despiertos, aleluya, preparados para actuar. Aleluya, en el momento que el Señor nos manda, cuando llega un verano, aleluya, que es una alma hacia ti, aleluya, que tú estés despierto, preparado para dar la palabra del Señor. Pero muchos están durmiendo, aleluya, pero el Señor te dice en esta noche, despiértate, aleluya, porque yo quiero usarte, yo te necesito en mi obra, aleluya, yo te necesito para que, aleluya, alcance almas, aleluya, para mi reino, aleluya. Entonces, que cada uno pueda guardar esta palabra, este mensaje del Espíritu Santo, aleluya, en esta noche, y que medites en la palabra del Señor en estos versículos, aleluya, que el Señor me ha dado en esta noche, que es en Jeremías 1 y 11 y en Segunda Crónica 30 y 12. Yo dejo para meditación, aleluya, que el Señor venga a bendecir cada uno, aleluya, y yo dejo estas palabras y agradezco por la oportunidad en el nombre de Jesús. Amén.
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Permítame animarle a comenzar a experimentar y declarar el favor de Dios en su vida. Antes de salir de su casa por la mañana, diga algo como esto: Padre, te doy gracias porque cuento con tu favor. Tu favor abre puertas de oportunidad. Tu favor trae el éxito a mi vida. Tu favor está causando que las personas me quieran brindar una ayuda. Y después, salga con confianza, esperando que sucedan cosas buenas, esperando que se le abran puertas de oportunidad que quizás no se le abren a cualquier otro, sabiendo que usted tiene una ventaja. Hay algo especial en usted. Usted tiene el favor de Dios. Cuando se vaya a dormir, continúe dándole gracias a Dios y declarando su favor y bondad en su vida. Si en algún momento se encuentra en una situación en la que necesite de favor, aprenda a declararlo. No lo tiene que decir en voz alta. Lo puede susurrar si así prefiere. El volumen de su voz es irrelevante. Su fe es lo que causa la diferencia. No molestará a Dios si declara su favor, aún en las cosas cotidianas. Su deseo es que usted tome acción basado en su creencia. Por ejemplo, se podría dar el caso que se encuentra en un restaurante muy ocupado, y usted cuenta con una cantidad limitada de tiempo y necesita una mesa lo más pronto posible. Usted puede decir: Padre, te doy gracias por darme favor con la encargada de las mesas. Ella me dará una mesa lo más pronto posible. Puede ser que esté buscando un área para estacionar su auto en un lugar que no tiene espacios disponibles. Diga: Padre, te doy gracias que tú me guías y diriges. Tu favor causará que encuentre un buen lugar para estacionarme. ¿Y qué pasa si hago todo eso y de todas formas no encuentro un buen sitio para estacionar?, se pregunta usted. Entonces se baja y camina. Y con cada paso que dé, dele gracias a Dios que está sano y fuerte y tiene la habilidad de caminar. La Escritura promete: Y sabemos que a los que aman a Dios, todas las cosas les ayudan a bien. Si ama a Dios, Él está obrando en su vida para beneficiarle y será para su bien. Yo sé que Dios quiere lo mejor para mí, que Él está obrando para mi bien. Una demora puede salvarme de un accidente, o una demora puede causar que me encuentre con alguien que necesita una palabra de ánimo, una persona que solo necesita una sonrisa. Sin importar lo que suceda o no, siga creyendo que verá el favor de Dios en su vida.

0: Los 10 leprosos.
1: Jesús caminaba hacia Jerusalén por los límites de la región de Samaria cuando decidió hacer un alto en su viaje y entrar a un pueblo pequeño y poco habitado. Apenas llegó, un grupo de 10 hombres leprosos salió a su encuentro. Conocían su enfermedad y sabían que solo Él podía curarlos. Por eso, desde lejos, comenzaron a gritar para pedir su ayuda.
2: ¡Jesús! ¡Maestro! ¡Ten compasión de nosotros!
3: ¡Ten piedad, Maestro!
2: ¡Cúranos! ¡Sálvanos!
1: Suplicaban con toda la fuerza de sus gargantas. El Señor los miró con infinita ternura y compasión y les pidió que fueran a presentarse ante los sacerdotes. En ese tiempo, no había médicos, y los sacerdotes eran los encargados de certificar cuando una persona enferma estaba curada. Los 10 leprosos comenzaron a caminar con rapidez hacia el templo. Mientras lo hacían, quedaron sanos. Todavía no habían llegado ante el sacerdote cuando uno de los 10 leprosos, al descubrir que estaba curado, se apartó de sus compañeros y volvió al lugar donde estaba el Señor. Quería agradecer su curación, pero también que no lo hubiera mirado con desprecio. Él, que estaba acostumbrado a que la gente se apartara de su camino horrorizada, había sentido el amor del Señor. Cuando lo encontró, se abrazó a sus pies sin dejar de agradecer lo que había hecho por él. El hombre curado era un samaritano, personas muchas veces despreciadas por ser extranjeras. Entonces, Jesús le preguntó:
4: ¿No sanaron 10? ¿Dónde están los otros 9? ¿El único que ha regresado a alabar a Dios es un samaritano?
1: Y después le dijo:
4: Vete en paz, hijo. Tu fe te ha sanado.

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de este tarde maravilloso para saludar toda la audiencia con la gracia y con la paz del Señor. Que os saluda en esta tarde su hermano en Cristo, hermano Hilario, desde Aliciarte. Estamos una vez más con la ayuda del Señor aquí en la FM Renacer para presentar el programa La Voz de la Bendición de Dios. Que Dios venga a bendecir en esta tarde toda amada que está en sintonía de esta maravillosa emisora. Esta tarde, este programa, quiero leer una palabra, aunque vine solo, solamente para no dejar este horario vacío en esta tarde. Mis compañeros no pudieron estar juntos, pero vamos a estar haciendo algo para glorificar el nombre santo del Señor, donde no somos predicador de la palabra del Señor, pero somos testigos del grande poder de nuestro Dios. Primeramente, que el Señor nos ha salvado, nos ha redimido con su sangre y nos ha hecho grandes obras a nuestro favor, a favor de nuestra familia. Quiero solamente leer un versículo de la palabra que se encuentra en el libro de Efesios, el capítulo 5 y el versículo 14, que dice la palabra del Señor, por lo cual dice: despierta tú que duerme y levántate de los muertos y te alumbrará Cristo. Mirad pues con diligencia como andéis, no como necios, sino como sabios, aprovechando bien el tiempo, porque los días son malos, dice la palabra de nuestro Dios. Padre Santo, Dios de la gloria, gracias, Señor, por esta oportunidad que se me concede de estar aquí, Señor, para hablar de tus grandezas, del poder de tu palabra, tus grandes obras. Señor, venga a bendecir esta grande audiencia que está en sintonía de esta radio en esta tarde. Señor, habla a través de tu palabra, habla a través del Espíritu Santo en esta tarde, sanando, libertando, sea aquel que está cautivo, aquel que está caído, aquel que está muerto espiritual en esta tarde. Toca, llega con el Espíritu Santo, hablando a la mente, al corazón de esta vida que está angustiada, desanimada, muchas veces pensando en quitar su propia vida. Pero entra Jesús con tu poder en esta tarde, reprende todo espíritu de muerte, de angustia, de decepción en esta vida, en esta mente, que en el nombre de Jesús sea echado fuera de esta vida todo mal, que sea libre en el nombre de Jesús. Señor, habla a través de tu palabra, a través de las alabanzas, Señor, en esta tarde, opera milagros y maravillas para que tu nombre sea glorificado. Jesús, te lo pido para la gloria tuya, Jesús. Amén. Agradecido al Señor primeramente por esta maravillosa oportunidad que Dios nos ha concedido de estar aquí en la FM Renacer una vez más para presentar este programa La Voz de la Bendición de Dios. Que Dios quiera bendecir los hermanos, amigos de cerca, de lejos, que están en sintonía de FM Renacer en esta tarde. Que Dios esté bendiciendo cada vida que está en sintonía en esta tarde. Y aquel que nos desea ayudar a hacer esa programación puede llamar aquí para la radio, enviar su mensaje de texto, pedir quizá una palabra, una alabanza que esté nos ayudando a hacer esta maravillosa programación para la gloria del Señor. Hemos leído una palabra bastante conocida, pero esta palabra es la palabra del Señor que dice: despierta tú que duerme, levanta de los muertos y te alumbrará Cristo, dice esta palabra. Esta palabra quiere hablar con aquel que está durmiendo espiritualmente, que en el pasado era una persona activa para servir al Señor en la luz de la palabra, pero quizá en el decorrer de los tiempos fue descuidando su vida espiritual, quizá mirando a su compañero, a su compañera, a su hermano, mirando quizá algún religioso de esa tierra, y sacó la mirada del Señor y Salvador Jesucristo, y hoy se encuentra durmiendo espiritualmente entre los muertos de este mundo de pecado. Pero la palabra del Señor nos habla en esta tarde: despierta tú que duermes, levántate entre los muertos y te alumbrará Cristo. Realmente todo aquel que saca su mirada
morada del Señor, empieza a dormir espiritualmente, empieza a estar ciego espiritual, no sabe para dónde va porque no tiene más la dirección del Espíritu Santo. Pero en esta tarde el Señor habla a través de su palabra, te llamando para tu despertar, de donde tú has caído, quizá de los lugares maravillosos que Dios te ha puesto en una oportunidad, y hoy tú se encuentras sin fuerza, quizás sufriendo porque la voluntad del enemigo de nuestra alma es robar, matar y destruir, pero la voluntad del Señor es otra, dar vida y vida en abundancia. Pero quiero decirte, hermano pródigo, si tú permaneces durmiendo espiritualmente, tú vas a seguir sufriendo de mal a peor, pero el Señor va a tu encuentro en esta tarde, te enviando a tu despertar, a hacer un nuevo propósito con el Señor, para servir al Señor. Porque todo hombre, toda mujer que busque escapar de la voluntad del Espíritu Santo, él empieza a ser esclavo del enemigo de nuestra alma. Y el fardo del enemigo es un fardo de enfermedad, de dificultad que lleva el hombre a separar del Señor hasta la muerte física y la muerte eterna. Pero en esta tarde, vuelve al Señor por amor de tu vida, de tu alma. No busca más de esconderse de la voluntad del Señor, porque realmente el hombre separado del Señor, dice la palabra, que nada puede hacer en esta tierra. Vuélvete a Cristo, tú que estás durmiendo. Busca de hacer un propósito de servir al Señor, de guardar la palabra del Señor. Quizá en esta tarde tú puedes decirte, no tengo más fuerza, no tengo quien me ayuda. Pero quiero decirte, yo también me encontré muchas veces de esta manera, y quizá mis hermanos, mis amigos no ayudaron, pero apareció uno que se llama Consolador, Espíritu Santo, y me encontró cuando yo doblé mis rodillas, separado quizá de un ser humano, pero cerca del Señor. Y el Señor me restauró, el Señor me renovó, y el Señor quiere te renovar en esta tarde. Pero tú puedes me decir en esta tarde, pero mis pecados son muchos, mis iniquidades son grandes, es vergonzoso lo que cometí. Pero quiero decirte, es por tu vida, es por tu alma que Cristo murió y ha permitido tú escuchar esta palabra, para que tú puedas volverse al Señor. Pero tú puedes me decir en esta tarde lo que los hermanos van a decir, lo que los obreros van a decir, esto no importa, importa que Cristo quiere perdonarte y nuevamente lavar con su sangre, escribir su nombre en el libro de la vida, limpiar y llenarte del Espíritu Santo, de esta alegría. Pero no queda de esta manera, porque de esta manera, separado del Señor, solamente el enemigo de nuestra alma tiene acceso a te maltratar, te destruir con los vicios, con el pecado, con tantas cosas de este mundo. Y sabemos que la iglesia del Señor marcha a un despertamiento para encontrarse con el Señor. Vale la pena el ser humano hacer como hizo el hijo pródigo, parar y meditar y ver que la casa de nuestro Padre tiene grandes bendiciones. Solamente en la casa del Señor, en la voluntad del Señor, el ser humano está seguro, el ser humano está tranquilo, el ser humano tiene comunión, tiene alegría para servir al Señor. Las cosas de este mundo son pasajeras, dice la palabra, que el mundo pasa y sus concupiscencias, pero el que hace la voluntad del Señor permanece para siempre, dice la palabra del Señor. Imaginamos la persona sin el Espíritu Santo del Señor. Este mundo quizá tiene una alegría pasajera, pero llega el otro día, quizá el hombre cansado, la enfermedad, los problemas se multiplicando, aleluya, pero vale la pena entregar tu vida para el Señor, para que el Señor te ilumine tus pasos, tus pensamientos y tu corazón para servir a Cristo. Porque sabemos que Cristo quiere despertar, Él quiere salvar todavía aquellas personas que están separadas de la presencia del Señor. Pero que el Señor no

justos, dice la palabra, sino por aquellos que están perdidos, dice la palabra, que el Señor vino a buscar y salvar lo que se había perdido. Muchas veces nosotros, siendo conocedor de la palabra, quizá buscamos desacercar solamente a nuestro hermano, a nuestra hermana, pero olvidamos de nuestro hermano pródigo que está caído. Pero el Señor no se olvidó de ti todavía. Quizá tú puedes decir, pero todos los hermanos de la congregación se olvidaron de mí. Claro, esto puede pasar, ya pasó conmigo, pero quiero decirte, Cristo todavía no se olvidó de ti. En esta tarde el Señor recuérdate nuevamente. Él quiere te abrazar, Él quiere te perdonar, quiere restaurar y te devolver esta alegría que el enemigo de tu alma ha robado por tu descuidar tu vida espiritual. Me quedo hasta aquí con esas palabras. Vamos a estar escuchando una alabanza de primicia en esta programación. Y ya después, hermano operadora, si tiene alguna participación, estará dando a conocer y estará pasando los números de la emisora en esta tarde.

Satar, no sé si hermana tiene participación. Estará dando a conocer y después si puede pasar los números de la emisora. Sabemos que la mayoría ya tiene los números, pero igual estará pasando una vez más.

0: Saludamos a la audiencia de FM Renacer con la paz del Señor. Quienes saludan a la hermana Cristina. Vamos a estar pasando los números de teléfono para los hermanos que quieran estar participando en la tarde de hoy. Los hermanos que quieran estar participando a través del 3755-263570. Vamos a estar ahí atendiendo los hermanos en la tarde de hoy. También a través del 3755-643636 para los hermanos en la tarde de hoy. También está un número brasileiro para los hermanos que desean hacer a su ligación, a su participación también a través del 55-999-10-1707. Dice en la tarde de hoy: paz de Dios, siervo, pasame el himno a su elección para todos los que escuchan su programa. Muy lindo, oración por mí, firma el hermano Cornelius. Dios bendiga al hermano Cornelius, su familia también que están en la sintonía. Y ya nuevamente con el siervo del Señor.
1: Agradecido a los hermanos que están en sintonía en esta tarde. Que Dios bendiga. La hermana ya estará preparando una alabanza para los hermanos que están en sintonía en esta tarde. Que Dios bendiga también a los hermanos de Alicia Alta, aquellos que están en sintonía, y cuando salimos no había luz todavía, pero que Dios bendiga a los hermanos de Alicia Alta, Barrio Sin Vivienda, donde están en sintonía de FM Renacer, también los hermanos brasileiros, que Dios venga a bendecir en esta tarde, los hermanos de Brasil, aquellos que sintonizan la FM Renacer, los hermanos allí de Santa Rosa, que siempre están en sintonía, otros municipios allí de... Sabemos que varios lugares está llegando la FM Renacer. Que Dios bendiga toda la amada audiencia en esta tarde. Y aquel que desea nos ayudar a hacer este programa puede enviar su mensaje de texto en esta tarde. Aunque estamos solos en esta tarde, en este lugar, no podemos traer los hermanos para alabar al Señor. Pero Dios mediante, en breve Dios estará preparando compañeros también para ayudar a hacer la obra del Señor en este lugar.

0: Hemos escuchado Linda Alabanza en esta tarde. Tuvimos alguna equivocación, pero ya la hermana ha arreglado el hijo de su hermano, que son propietarios de esta hora de programación. Ya también pedimos perdón al hermano que es titular de esta hora de este programa. Hemos equivocado, adelantado una hora, pero ya hemos arreglado. El hermano estará haciendo de las 2 a las 3 de la tarde, mientras en el día de hoy voy a terminar en este horario, que no es mi horario, pero que Dios bendiga a los hermanos brasileños que son dueños de esta hora de programación. Entonces, en el día de hoy, con esa equivocación, hemos cambiado de horario para el día de hoy, pero que Dios bendiga a toda amada audiencia que está en sintonía de FM Renacer. Si en esta tarde la hermana tiene participación, no sé, se tiene, estará dando a conocer. Y se nos estará pasando una alabanza en esta tarde.
1: Tenemos participación en la tarde de hoy. Vamos a estar dando a conocer. Dice: paz de Dios, hermano, está de bendición su programa. Si puede pasar el himno Isaías, debe una linda visión. Para escuchar con mi hijo Miqueas y oración por nosotros, por mi esposo, que es pródigo. Soy Andrea del Apacho. Dios bendiga a la hermana Andrea, que está en la sintonía. Ya vamos a estar buscando la alabanza, pedido a la hermana. Dice: hola, estoy viendo pelo aplicativo da Rede Renacer. Deus abençoe a irmã Iracema, está na sintonia. Vamos a estar preparando la alabanza a pedido de la hermana.
0: Agradecemos a los hermanos, hermanas que están en sintonía, que han pedido su alabanza en esta tarde. Que Dios bendiga sus vidas en esta tarde. Ya vamos a estar enseguida. Mi hermana estará complaciendo a los hermanos que están en sintonía en esta tarde.

Linda Lavance hemos escuchado en esta tarde. No sé si hermana tiene más participación. No tiene, entonces estará pasando más una alabanza. Y después, hermana, puede encontrar una alabanza con el pastor Sebastián da Costa. Me gusta escuchar aquella alabanza. Dios precisa de você. Después vamos a estar también escuchando esta alabanza. Hermana puede encontrar.

Y hemos escuchado esa linda alabanza con Jair Pires. No sé si hay más pedido de alabanza en esta tarde. Entonces la hermana estará pasando más una alabanza por los hermanos que han solicitado en esta tarde. Y después, si tiene participación, también estará dando a conocer.

ya de ser linda alabanza en esta tarde. No sé si hermana tiene más participación. No tiene, entonces vamos a estar leyendo solamente un versículo de la palabra y ya vamos a estar orando con la amada audiencia en esta tarde. Libro de San Juan, el capítulo 3 y el versículo 16, dice la palabra del Señor: porque de tal manera amó Dios al mundo que ha dado su Hijo unigénito para que todo aquel que en él cree no se pierda, mas tenga vida eterna. Que Dios quiera bendecir esta palabra. El amor de Dios es tan grande que dice la palabra que el Señor tenía el único Hijo, entregó para rescatar la humanidad perdida. Y dice esta palabra que todo aquel que en él cree no se pierda, mas tenga vida eterna. Sabemos que la humanidad, cuando estaba perdida, sin salida, sin solución, no tenía más sacrificio que podía rescatar nuestra alma. Nuestro Padre Celestial, dice la palabra, que le envió su Hijo unigénito, único Hijo que él tenía, para morir en la cruz del Calvario, para nos rescatar del pecado, de la perdición de este mundo. Por esto vale la pena creer, y sabemos que aquel que cree en la palabra del Señor, para el ser salvo, él busca de obedecer al Señor, porque él pasa a valorar la muerte del Cristo, el sacrificio de la cruz del Calvario, cuando nuestro Padre Celestial demostró su grande amor, que entregó su único Hijo para nos rescatar de la esclavitud, del pecado, de la perdición de este mundo, para podernos llevar al Padre. No había más camino, no había más sacrificio, pero el Señor Jesucristo vino, entregó su vida en la cruz del Calvario, demostró su grande amor de su Padre Celestial para con nuestras vidas, para nos rescatar. Por este amigo pródigo que está en sintonía en esta tarde, ven, busca de valorar el sacrificio del Señor, de nuestro Señor Jesucristo, guardar la palabra del Señor, creer en tu corazón y buscar de esforzar, de caminar por el camino angosto, guardar la palabra del Señor para que el sacrificio de la cruz sea para la salvación, libertación de tu vida, de tu alma, y no para ser condenado en aquel día, porque hay una promesa para aquel que cree en la palabra del Señor y esfuerza a guardar también la palabra en su corazón. En esta tarde ya quiero estar orando con aquellos que han pedido oración esta tarde. Crean en el Señor, y el Señor tiene poder para conceder la petición de tu corazón. La necesidad quizá tuya es grande, yo no tengo para alcanzar, no puedo hacer nada por ti, pero ese Cristo que estamos presentando en esta tarde, Él tiene poder para sanar, tiene poder para libertar, hacer cosas grandes en nuestras vidas. Padre Santo, Dios de la gloria, Dios de poder, en el nombre de Jesús, traigo esta vida que está angustiada, sin fuerza, sin ánimo, Señor, este reino renovando, fortaleciendo, sanando, perdonándose, levantando aquel que está caído, libertando el oprimido en esta tarde por el poder de tu palabra, para la gloria tuya. Te lo pido y te agradezco en el nombre de Jesús. Amén.

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Salmo de David. Jehová es mi pastor, nada me faltará. En lugares de delicados pastos me hará descansar. Junto a aguas de reposo me pastoreará, confortará mi alma. Me guiará por sendas de justicia por amor de su nombre. Aunque ande en valle de sombra de muerte, no temeré mal alguno, porque tú estarás conmigo. Tu vara y tu cayado me infundirán aliento. Aderezas mesa delante de mí en presencia de mis angustiadores. Unges mi cabeza con aceite. Mi copa está rebosando. Ciertamente el bien y la misericordia me seguirán todos los días de mi vida. Y en la casa de Jehová moraré por largos días. 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

Gloria a Dios. Aleluya. Entonces, esta tarde ya hemos pasado el louvor, pero espiritual de todos los hermanos, toda la familia, ¿no? Dios hablando con nuestras vidas, ¿no? No sé si hay participación, ¿no? Puede pasar más un louvor esta tarde. Ese mismo, yo creo que da para pasar ese. Estaba ahí.

0: salen muchas veces.
1: Este programa es un programa que por la misericordia del Señor ya está en algunos años al aire. Y es un programa donde siempre nos enfocamos muchas veces a aprender de aquellas mujeres de la Biblia. Y por algo ellas están acá, hermanas. Y yo sé que muchas hermanas, muchos hermanos ya fueron edificados a través de la palabra. Yo misma he entrado aquí a veces, leí un versículo y el Señor cambió todo. Muchas veces allí de aquí, corregida por la palabra de Dios, al poner mis pies afuera aquí del estudio, a veces intentar hacer algo y decir, no, yo prediqué, la palabra me agarró a mí también, yo tengo que humillarme, yo tengo que esperar en Dios, yo tengo que confiar en Dios, porque no podemos ser, hermanos, solamente oidores nada más de la palabra. Y más allá de que usted me diga que el programa es una bendición, mi oración es que haya en esta mañana transformación, que haya en esta mañana el Señor alcance victoria para mis hermanos y mis hermanas. Dice el libro de Esther, el capítulo de número 4 y el versículo de número 4 quiero dejar para ustedes en esta mañana. Ayúdenme en oración. Mujeres, vamos a guerrear en esta mañana contra un espíritu que está levantando en estos últimos decretos y nosotros a veces nos descuidamos. Y el enemigo de nuestra alma, él está levantando algunos decretos. Pero que en esta mañana el Señor levante hombres y mujeres valientes. Dice la palabra del Señor en el capítulo 4 del libro de Esther y el versículo 4 dice así. Y vinieron las doncellas de Esther y sus eunucos y se lo dijeron. Entonces la reina tuvo gran dolor y envió vestidos para hacer vestir a Mardoqueo y hacerle quitar el sisillo, mas él no los aceptó. Hemos leído solamente un versículo de la palabra del Señor. Las hermanas, los hermanos quizás ya conocen esta palabra de memoria. Y mirando un poquitito la palabra del Señor y lo que el Espíritu Santo estuvo reclamando, yo quiero compartir una palabra con todos ustedes, hermanas, hermanos, porque aquí Mardoqueo, como dije, muchos hermanos ya conocen de memoria esta historia. Y cuando yo miro para este pasaje, donde el Señor aquí nos dejó para nosotros, yo veo a este hombre, Mardoqueo. Para que usted por ahí que por primera vez nos escucha, que no conoce bien de la palabra, no conoce este pasaje, bueno, Mardoqueo, él cría a esta niña Esther. Y yo creo esto, hermanas, porque aquí no dice la Biblia, pero yo creo que él cría a ella cuando ella queda huérfana, porque este tiempo aquí que usted lee la Biblia, usted va a ver que es un tiempo que habla, este texto, un tiempo de cautiverio allí en Israel. Y quizás en una de las invasiones por ahí, que tantas invasiones que hubo en Israel, por ahí los papás de Esther vinieron a morir. Y Mardoqueo cuida a esta niña, Mardoqueo educa a esta niña. Y ahora Mardoqueo está siendo afrentado por una orden de Amán, este hombre malvado que siempre miro para Amán y veo allí un nivel de orgullo, de poder, hermanos, en la vida de este hombre. ¿Por qué? Por tanta exaltación humana, ¿vio? Y allí todo un reino se doblega, todo un reino se curva por donde Amán pasaba. Pero había algo cuando él pasaba por Mardoqueo. Mardoqueo no se doblaba. ¿Por qué? Porque él no estaba por ahí, hermanas, desrespetando aquella ley. No, a veces yo pienso, ¿será que Mardoqueo no estaba desrespetando la ley? Pero no. sino que este hombre, Amán, se quería pasar por un ídolo, por ahí digno de una adoración. Y si usted mira ya para los primitivos, ellos también enfrentaron este demonio, ¿vio? Cuando los emperadores allá romanos se hacían pasar como dioses, ¿vio? Y los hombres tenían que adorarlo a ellos como dioses. Y Amán llega aquí en un nivel de prepotencia tan grande que él no estaba exigiendo solamente una reverencia por ahí aquel cargo que él tenía, pero la persona tenía que adorarlo a él, adorar la presencia de Amán. Y Mardoqueo, allí él revela su identidad como un judío, como un israelita judío que solamente adoraba a Dios, al Dios Todopoderoso. Él dijo, yo no voy a adorar a hombre, yo no me doblo para Amán, no me voy a doblegar para él. ¿Por qué? Porque él adoraba solamente al Dios Todopoderoso. ¿Y qué pasa? Amán se enoja, Amán queda muy enojado porque Mardoqueo no se doblaba para él, no hacía reverencia para él. Y él, muy enojado, ¿qué hace? Conquista el corazón del rey Asuero a través de mentiras, diciendo, mirá, existe un pueblo, rey, que no está respetando las leyes de Persia. Y si usted me permite, rey, y usted conoce el edicto, usted conoce este pasaje. ¿Por qué? Porque él llenó los ojos y los oídos del rey Asuero, quizás con dinero. Por ahí él decía, mirá, yo voy a llenar de dinero aquí los cofres, voy a hacer esto, voy a hacer aquello, rey. ¿Y qué hizo el rey? Le da el anillo. Y él emite una sentencia. Y aquí es donde quiero compartir con ustedes, hermanas y hermanos, en esta mañana esta palabra. Porque cuando Mardoqueo queda sabiendo del edicto y que su pueblo estaba siendo vendido, que su pueblo estaba siendo sentenciado de muerte, porque ya estaba allí hecha la sentencia. Imagínense, hermanas, fue tirada a suerte la ejecución de aquel pueblo. Y la ley se iba a ejecutar porque cuando se firmaba un edicto, se firmaba con el anillo del rey, de allí un año se cumplía la sentencia. Y Mardoqueo se entristece, él queda angustiado, él queda en aflicción. Y presten atención, él no quiso, miren esto, este hombre Mardoqueo, él no quiso doblegarse frente a Amán. Fue Mardoqueo, no fue todo el pueblo. El resto de Israel ni siquiera sabía lo que estaba sucediendo. Por ahí allá los barrios israelitas, vio aquellos que estaban allá lejos de las provincias. Ellos no sabían lo que estaba sucediendo allí en la puerta del palacio. El problema era personal con Mardoqueo y Amán. ¿Y qué yo aprendo con esto, hermanas? El adversario, él no queda contento de levantarse solamente con usted, no. Él quiere apagar de la memoria tu herencia, él quiere apagar de la memoria tu familia, tu pueblo, aquellos que están sirviendo al Señor. Y a veces usted dice así, pero el problema es conmigo. ¿Por qué está sucediendo esto con mi casa? Es porque Israel tiene una promesa. Nosotros somos del pueblo de la promesa, hermano. Usted tiene una promesa sobre su casa, una promesa sobre su familia. Y Satanás no le quiere solo a usted. Satanás quiere todo, la descendencia, toda la promesa. Amán estaba enojado con Mardoqueo, pero él hace un edicto allí para eliminar todo el pueblo. Vio qué diablo astuto. Y enseguida, ¿qué hace Mardoqueo? Se viste de sisillo, dice la Biblia. Usted sabía que allá era costumbre de los reyes, allá en la época, que por ahí las personas mal vestidas, las personas que tenían el rostro triste, no podía estar en la puerta del palacio, no podía ni siquiera estar cerca del palacio. ¿Por qué? Porque para ellos ya había una falsa creencia que traía un mal presagio, vio, para el palacio. Traía tristeza para el palacio, traía tristeza para el rey. Entonces era prohibido que alguien esté vestido de cicillo, esté vestido de ceniza. Y Mardoqueo, por lo que yo entiendo, se queda en la puerta del palacio. Pero ahora él se viste de cicillo. ¿Sabe lo que es cicillo, hermanas? Es un saco de tela áspera, ¿vio? Un saco de tela oscura, con pelo de cabra se hacía este saco, ¿vio? Él se vistió de las vestiduras de la humillación. Porque hay tiempo de esta vestidura, ¿vio, hermano? Hay tiempo de la vestidura de humillación que el Señor nos permite a veces vestirnos. Porque, ¿cuántas veces por ahí usted fue llevada a ambientes de palacio, vio? Pero por adentro estamos vestidos de cicillo. A veces el ambiente no combina con nuestro dolor. Pero uno pone una ropa linda, uno va para la iglesia, pero el cielo sabe que estamos muchas veces vestidas de cicillo, ¿vio? Te vas para el círculo de oración bien vestida, bien arreglada, pero el cielo sabe que por adentro estamos vestidos de cicillo. Usted se vaya para el ensayo del coral, ¿vio? Para el ensayo allá de las bandas, bien vestida, bien arreglada, pero estás vestida de cicillo por adentro. Y está doliendo porque está siendo negociada tu herencia. Está siendo negociado tu nombre. Está siendo negociado tu ministerio. A veces allá en lo oculto. El nombre de tu familia. Pero yo vine a decirte que el cielo está viendo. Que el cielo está viendo, hermana, así que ponga este dolor para afuera, porque es hora, hermana, de poner este dolor en la presencia del Señor. ¿Cuántos están vestidos de cicillo? Pero hoy vamos a anular este decreto. Yo te invito en esta mañana para que usted confíe en el Señor. Y vamos a anular este decreto en el nombre del Señor Jesús. ¿Y qué hace Esther? Dice así, lleven la ropa ya para Mardoqueo. Él no puede quedar vestido así. ¿Y qué dijo Mardoqueo? No, yo no voy a vestir otra ropa. ¿De qué adelanta que yo me cambie? Si hay un decreto, los soldados están predicando las mentiras, están allí diciendo que el pueblo va a ser destruido. Y díganme, hermana, si hoy estos demonios así también no están con una gran velocidad tremenda y salen a esparcir, no, esta hermana no va a aguantar, no, esta hermana no va a permanecer. No, mira para allá, mira el problema que ellos están enfrentando. Y ahí salen muchas veces estos caballos del diablo, ¿vio? Allá por Instagram, por Facebook, por WhatsApp, ¿vio? Es llevar noticias. ¿Cuántos en grupos a veces dicen así? Ya supieron allá de fulana, ya supieron allá de fulano, esto y esto y esto está pasando. Yo te vine a decir en esta mañana, dejen, hermanos, que estos caballos del infierno lleven estas noticias. Nosotros continuamos, ¿por qué? Porque estamos trabajando y Dios está moviendo los decretos del diablo. No se entristezca, hermano, hermano, cuando hay algún rumor allá de usted, de su familia. Sigue avanzando, sigue en la puerta, sigue trabajando. Deje que estos caballos del infierno continúen esparciendo mentiras, porque Dios está peleando por usted cuando usted avanza. Mardoqueo se viste de cecillo, mientras el traidor se sienta en el banquete, en la mesa real. Gloria a Dios. Yo creo que es tiempo de arrepentimiento, es tiempo de humillación. Llega un momento, hermanos, que la palabra nos habla de aquel profeta que fue usado por el Señor y él dijo, yo no quiero más que ustedes rompan sus vestiduras. Yo quiero que ustedes rompan el corazón delante de mí. Hermanos, el Señor tiene poder de romper decretos que el infierno impone. Y yo sé que el enemigo ya puso en práctica para destruir sus casas, sus ministerios, sus familias. Pero si nos humillamos, hermanas, delante del Señor, el Señor rompe estos decretos. Pero ¿sabe qué pasa? Estamos viviendo en un tiempo donde muchos están ignorando el decreto de Satanás. ¿Por qué? Porque a veces queremos solamente las vestiduras de fiesta. No es así. Solo queremos aplausos humanos. Y hoy el pueblo, hermanos, parece que solo quiere bendiciones. ¿Cuántos hombres y mujeres están de rodillas? Las hermanas, los obreros, los ministros de rodillas clamando a Dios. Pero díganme si no hay un pueblo sentado mirando, solamente mirando para ver lo que va a suceder. Hermana, usted va para un trabajo de oración. Usted va para mirar lo que va a suceder. Quédese en casa. Quede ya mirando su celular. Porque cuando usted va para la guerra, usted va para guerrear. Cuando usted se coloca en la presencia del Señor, usted va para guerrear. Es tiempo, ¿sabe por qué? Porque es tu herencia que está siendo negociada. Mientras usted no despierta para la realidad de su hija, es su hijo que está siendo negociado. Y usted sabe quién está negociando con ellos. Potestades diabólicas. Pero yo sé que hoy usted va a tomar una actitud. Yo sé que a partir de hoy el Señor te va a despertar. Le decían, cambiate, Mardoqueo. No, yo no quiero cambiar. Alguien tiene que hacer algo. Manden una noticia ya para Esther. Decile que no piense ella, que con que ella está vestida con vestimentas reales, ella se va a escapar de la muerte. Te digo algo, hermana. El adversario no juega de ser adversario. Pero muchas veces nosotros estamos jugando de ser siervas de Dios. Estamos jugando con posesión que Dios nos dio. Estamos jugando con oportunidades que Dios da. Estamos jugando de proteger a nuestras familias. Pero el mayor blindaje es el ayuno. Es la oración, ayuno y oración. Y el Espíritu Santo en estos días, hermanas, me reclamaba a mí, ayuno y oración. ¿O usted cree por qué hasta el día de hoy me encuentro firme en los caminos del Señor? Es porque soy fuerte. Es porque soy la hija del hermano Francisco, ¿no, hermanas? Ayuno y oración fueron lo que me mantuvo en la presencia del Señor. Y el Espíritu Santo reclama este blindaje nuevamente para su vida. La guerra es injusta, sí. Usted pelea con demonios, usted es carne, usted es hueso. Ellos no se cansan, ellos no tienen hambre. Pero cuando usted ayuna, cuando usted ora, el cielo baja para la tierra. ¿Y sabe qué? Ellos compran nuestra pelea. Dios Jesús pelea por nosotros. Quiere brindar tu casa, brindar tu familia. Ayuno y oración, ayuno y oración. Y Dios va a reprender estos demonios, hermanas, que ya hicieron un decreto de que tu familia va a quedar de la misma manera. Escuchen. Amán no quería solamente terminar con Mardoqueo. Él quería destruir al pueblo. Él quería destruir todos aquellos que estaban allí alrededor del territorio de Susa. Y él dijo, así este pueblo es mediocre. Hermanos, es el mismo demonio, es la misma potestad, es la misma guerra, solo cambió el tiempo. Estos demonios están por ahí, pero hay un pueblo que clama. Y por eso hay decretos del infierno que están siendo anulados. ¿Por qué? Porque hay un pueblo que clama. La Biblia dice que Mardoqueo desechó cambiarse de aquel vestido. Yo me quedo allí, en mi posición. Hermanas, el infierno apostó que ustedes no aguantarían más una semana. El infierno apostó que muchos hermanos no pasarían esta semana. Pero usted está ahí vestido de humillación en la presencia del Señor. Quizás alguien cuando le ve usted yendo para la iglesia en los círculos de oraciones, quizás alguien creyó y dice así. Pero mira esa mujer, está firme un día más. Mira este hombre, está firme un día más. Nadie ve que usted por ahí está vestido de humillación, pero estás firme en la posición que Dios te llamó. Usted está allí firme. Nadie observa que por ahí usted está vestido de cicillo, con dolor, con dificultades, con problemas. Pero usted avanza. Usted sabe cuántas veces, hermana, llegué aquí a aconsejar a ustedes y el decreto estaba dado dentro de mi casa. Ustedes no saben cuántas veces yo vine aquí vestida de cicillo, muchas veces en el comienzo, hermana, sin tener alimento en mi casa para mis hijos. ¿Sabe cuántas veces yo prediqué de bendiciones cuando no tenía ni siquiera para alimentar a mis hijos? ¿Cuántas veces, hermana, yo prediqué de sanidad, que Dios cura? Y mi niño cuando nació a los 3 meses, hasta los 3 años, él era leprosito de los pies a la cabeza. Y cuántas madrugadas vine aquí a decirle que el Señor sana. Cuántas veces, hermanas, yo dije que Dios es fiel y hablé de Dios. Y muchas veces el decreto estaba ya dentro de mi casa y había sido muchas veces agredida emocionalmente y venía aquí y Dios salvaba y Dios restauraba los matrimonios. Estoy aquí predicando, hermanas, y me alegro con las bendiciones de ustedes. Pero muchas veces estuve en la posición de estar de cicillo en la presencia de Dios. Muchas veces vestida de tristeza, pero estoy en la posición que Dios me dio. Negociaron allá en el infierno con mi familia. Dijeron que yo no iba a aguantar más, pero hace 18 años que estoy donde el Señor me puso, en la posición donde el Señor me puso. Usted va a quedar ahí, en la puerta del palacio, Mardoqueo. Sí, voy. Acá me voy a quedar, no me voy a cambiar. ¿Por qué? Porque todavía el rey no me dejó. Y la Biblia dice que Esther, usted conoce la historia, se quedó sabiendo de aquel plan y marca el primer banquete y el rey va. Y Amán, dice que cuando él sabe de aquel banquete, hermanas, el problema, hermanas, no es la persona, es la mente, vio la mente que ellas dan para el diablo. A veces están cantando a nuestro lado allí en la iglesia, vio. Hermanos, el reino de las tinieblas, no le importa si le entra en la mente de pastor, de misionario, de miembro, no. ¿A dónde le dan legalidad él entra? Y hay personas que a veces te agarran, no, Dios sabe por qué, solamente por verte de pie en medio de la prueba. En vez de ayudarte a guerrear, ellos quedan con rabia de usted. ¿Por qué? Porque nadie te para, porque ninguna dificultad te para, porque ningún problema te para. Yo no entiendo qué es lo que pasa con aquella hermana, qué es lo que pasa que ella avanza y yo no consigo, yo vivo fracasando. Y muchas veces te agarran odio. ¿Y sabe qué es lo que ellos no saben? Que lo que no te para es la gracia de Dios, es solamente la gracia de Dios. Ah, pero ¿qué tiene ella? Tiene la gracia de Dios, tiene la presencia de Dios. Eso es lo que hace que muchos hermanos y hermanas no paren. Es la gracia de Dios. Y dice que fue invitado para aquel banquete y él feliz prepara la horca, ¿vio? Él fue festejando. Hermana, mientras usted está cuidando de tu casa, de tu familia, de tu ministerio, de tu compromiso en la obra de Dios, hermana, hay personas que están preparando horca. A forca, ¿vio? Pero no te preocupes. El cielo está preparando un escape. Mientras usted está haciendo la obra del Señor, ¿cuántas veces está el enemigo allí preparando la horca para destruirte? En el capítulo 5 y el versículo 6 dice así. Y dijo el rey a Esther en el banquete, mientras bebían vino, ¿cuál es tu petición y te será otorgada? ¿Cuál es tu demanda? Aunque sea la mitad del reino, te será concedida. Se fue el sueño del rey, ¿vio? El enemigo estaba ya preparando la horca y Dios está ya en el palacio preparando algo para Mardoqueo. La horca estaba subiendo, pero Dios quita el sueño del rey Asuero allá en el palacio. Y dice la palabra que temprano entra Amán para poner en práctica aquel plan. Y el rey, cuando sabe que es Amán, lo llama. Mire lo que dice capítulo 6, verso 4. Entonces, dijo el rey, ¿quién está en el patio? Y Amán había venido al patio exterior de la casa real para hablar al rey para que hiciera colgar a Mardoqueo en la horca que él tenía preparada. Y los servidores del rey le respondieron, he aquí Amán está en el patio. Y el rey dijo, que entre. Entonces pues Amán y el rey le dijo, ¿qué se hará al hombre cuya honra sea el rey? Y dijo Amán en su corazón, ¿a quién será el rey honrará más que a mí? Y respondiendo Amán al rey, para el varón cuya honra desea el rey, que traigan los vestidos reales del rey y que se vista, y el caballo en el que el rey cabalgaba, y la corona real para que sea puesta en su cabeza. Y den el vestido y el caballo en mano de alguno de los príncipes más nobles del rey, y vistan a aquel varón cuya honra desea el rey, y llévelo en el caballo por la plaza de la ciudad, y pregonen delante de él, así se hará al varón cuya honra desea el rey. Y Mardoqueo, vio, el enemigo planeó durante la noche la horca allí para Mardoqueo. Y lo que no sabía él era que Dios, hermanos, estaba allí trabajando para defender a Mardoqueo. Rey, haga todo esto para el hombre cuya honra quiera dar el rey. Ahora Mardoqueo le sacan aquel vestido de saco de sisillo. Y ahora van a poner, hermano, un vestido prestado, el vestido del rey. Pero esto no subió en el corazón de Mardoqueo. ¿Por qué? Porque honras pasan, hermanas, momentos pasan, ¿vio? Hay cosas que solamente por momentos. Y hay muchas que no están sabiendo por ahí lidiar con estos momentos de aplausos, ¿vio? La vestidura no era de Mardoqueo, la vestidura era prestada, él tenía que devolver después para el rey. Y Mardoqueo me enseña algo, hermanas. Él recibe aquella honra. ¿Cuántas veces nosotros escuchamos, Dios te va a honrar, Dios va a hacer esto con tus enemigos y aquello? Nada de eso, hermanas, que nada de eso suba a tu corazón, ¿vio? Porque allá atrás Mardoqueo libró al rey Asuero, vio de la muerte. Y en aquella madrugada, donde la horca de Mardoqueo estaba siendo construida, Dios le hace al rey perder aquel sueño y le revela que él no había honrado a Mardoqueo. Porque la hora cierta, Dios va a prepararte banquete, vio. Pero quédate humilde, porque vas a volver nuevamente a la realidad. Quizás hoy, no sé, estás igual siendo honrada, por ahí llamada para cantar, llamado para predicar, estás siendo muy escuchada, te llaman para quizás aquel congreso, aquel culto. Pero tienes que saber que va a volver para la realidad. Quizás allá en la congregación, donde hay solamente dos, tres hermanas del círculo de oración, vio, hermana. Quédate humilde cuando Dios te exalta. Mardoqueo sabía que aquella vestidura no era de él. Él tenía que devolver. Pero hoy, ¿qué pasa? No. Yo fui consagrada a diaconisa. Yo no voy a hacer ese trabajo allá de principiante, no. Vas a ser sí, hermana. No, yo no fui llamada para esto acá. Yo fui llamada para el coro. Yo no voy a ayudar más a las hermanas allá a preparar las carpetas del círculo de oración. Yo no voy a tocar mi guitarra más allá para ayudar a aquella hermanita que recién está empezando, no. Yo ya fui llamada para el coro. ¿Sabe qué, hermana? Jesús te está probando, ¿vio? Si usted cuida, si usted es humilde, ¿sabe por qué? Porque hay un rebaño grande para entregarte. Pero usted no está entendiendo. Y eso de no entender el momento está llevando gente para el infierno, hermanos. ¿Por qué? Porque hay cosas que están subiendo para la cabeza de muchos, ¿vio? Mardoqueo no se dejó intimidar por aquella honra del momento. Usted puede ser honrada, pero continúe siendo sierva. Si Dios te llamó para algo, para un cargo, Dios permitió de que asciendas por ahí al púlpito de la iglesia. Manténete humilde. Hay honras que muchas veces recibimos, hermanos. Y sube para nuestra cabeza. Y ya no somos más humildes. Y ya no servimos de bendición. Pero que en esta mañana Mardoqueo te enseñe que aquel vestido que le pusieron no era de él. Era prestada. ¿Y sabe por qué usted tiene que mantenerse humilde? Porque todavía está el decreto, ¿vio? Hay que volver a veces a la realidad. Porque la hermana que lava la ropa, ¿vio? La hermana que es oradera, la hermana que es diaconisa, la hermana que es dirigente de círculo de oración, la esposa del obrero, la esposa del pastor, hermanas, vamos a vivir en el mismo cielo. Allá no va a haber un escalón arriba y otro abajo, no. Es el mismo Señor. El enemigo te quiere engañar. Como hicieron allá, ¿vio? Cuando pasaba Pablo y Silas, había alguien allí que daba voces. Estos son hombres de Dios. Estos son verdaderos hijos del Dios Altísimo. Y allá iba Pablo y Silas. Y aquella persona gritaba, estos son hombres de Dios. Cuidado. Y dice que Pablo un momento, una hora, Pablo dice, y eso no es de Dios. Es algo, pero esto no es de Dios. Y de repente Pablo para y reprende a Satanás. O sea que era del diablo aquella habladuría, ¿vio? Porque sabe que, hermana, hermano, si el diablo no te tira para abajo allá en la frialdad, ¿sabe qué él hace? Él te tira ya para arriba, ¿vio? Para usted creer que usted ya sabe, para usted creer que usted ya vuela, ¿vio? Solo. Eso es cosa del enemigo de tu alma. Y Pablo le mira y le reprende, ¡sal, Satanás! Y ahí yo quedo viendo, era demonio. que estaba allí dando voces. No, esta es una sierva de Dios. No, este es un siervo de Dios. Pablo no se dejó. Es que aquella honra que le estaban dando allí no era, no venía de parte de Dios, era algo diabólico. Y allí dijo, así se haga el hombre, cual el rey quiera honrar. Y Mardoqueo, hermano, aquel no le llegó al corazón de él, ¿no? Porque era la capa del rey. Y ahí usted piensa, ¿qué va a ser la capa del rey en la espalda de un portero? Porque Mardoqueo estaba en la puerta. Cuidado, hermanas, con las capas prestadas. Cuidado, hermanos, con los momentos de honra. ¡Cuide! El diablo, hermano, si no te tira ya la frialdad. Él te quiere hacer creer que usted es del fulano de tal, la fulana de tal, ¿vio? Hay personas, hermanas, que Dios está alargando un tiempo. Ay, hermana Liliana, pero el líder no me ve. La esposa del obrero no me ve, hermana. ¿Sabe qué, hermana? Es Dios mezclándote en medio de las ovejas, ¿sabe qué? Para no perderte. Porque tu alma vale más que las capas. Tu alma vale más que las honras. Tu nombre escrito en el libro de la vida vale más que las honras aquí de la tierra. Y Dios sabe. Dios sabe que usted todavía no está preparado para ver tu nombre en algunos lugares. Dios sabe. Dios sabe si Él te presta una capa ahora, Él te pierde para Satanás. Él retarda, hermana, hermano, quizás para colocarte humildad dentro de tu corazón. Aquella humildad que había dentro del corazón de Mardoqueo, ¿vio? Porque personas que tienen fidelidad a Dios no traicionan. Él puede ser pisado, Él puede ser rechazado, Él puede ser rechazada, pero se queda en el puesto. ¿Por qué? Porque no eres fiel a hombres, eres fiel a Dios, a Dios. Entonces en esta mañana aguarda. Aguarda, quédate en donde el Señor te ha puesto. Cuidado con los momentos de gloria. Capítulo 6, versículo 12. Después de esto, Mardoqueo volvió a la puerta real. Y Amán se dio prisa para irse a su casa, apresurado y cubierto su cabeza. ¿Creíste tanto? Él creyó, ¿vio? Porque le estaba bendecido. ¿Creíste tanto? Dios te bendijo tanto y te apartaste del propósito. Pero esta mañana Dios te dice, vuelve a tu posición, vuelve a tu puesto. Usted, hermana, hermano, que Dios le dio honra, que le confió algo para usted hacer, vuelve a tu puesto, vuelve a tu posición que Dios te había puesto. Mira lo que sucedió por usted salir de la posición, mira para tu matrimonio, mira por los caminos que tus hijos entraron. Si usted se hubiera quedado allí, seguido allí, al lado de aquellas hermanas simples, pero de oración, que te cubrían con la oración de ella. Quizás si te hubieras quedado al lado ahí del obrero que te llamó, que te estaba cubriendo con las oraciones. Y mira, hoy, vuelve, vuelve, hermana, vuelve, hermano. Todavía hay tiempo. Hay personas que Dios quiere que vuelvan a la posición, aquella posición que Dios te dio, la que Él no autorizó que usted salga. Vuelva. Te sabía, hermano, hermana, que hay cosas, hay áreas en la obra de Dios que Dios entrega para alguna persona y cuando ellas largan, Dios por ahí hasta entiende, bueno, se cansó, no quiere más. Pero usted sabía que tarda a veces en arrancar en la mano de otro. Porque aquello funcionaba en su mano, ¿vio? Funcionaba bien en su mano. Vuelve en la posición. El Señor requiere en esta mañana y te dice, vuelve, mi hombre está sufriendo por orgullo tuyo, por prepotencia tuya. Vuelve. Te invito en esta mañana, usted que abandonó el puesto, vuelve. Todavía hay tiempo. La obra de Dios está sufriendo. Quizás por tu rebeldía, por tu prepotencia. Vuelve. Quizás llevaste para el ámbito personal lo que pasó cuando era espiritual, hermano. Era guerra, hermana. Vuelve. Y Mardoqueo, cuando no permitió que el orgullo subiera en su corazón, cuando le aguantó firme allí en la puerta, no salió del propósito, mire la vestimenta de él. Dice que la palabra de Dios, que en aquel banquete, en el segundo banquete, fue revelado el plan oculto de Amán. Y en la misma horca que él tenía preparado para Mardoqueo, él fue ahorcado. Hermanas, el vestido que Dios da es de victoria. Usted no necesita volver, devolver para la persona, ¿vio? Dios cambió aquella situación. Capítulo 8, versículo 15. Mire lo que dice. Y salió Mardoqueo de delante del rey con vestiduras reales de azul y blanco, y una gran corona de oro, y un manto de lino y de púrpura. La ciudad de Susa entonces se alegró y se regocijó. Y mira el verso 16. Y los judíos tuvieron luz y alegría y gozo y honra. El vestido que Dios da es de victoria. Dios cambió aquella situación. Vestido azul, revelación celestial, allá del trono de Dios. Blanco, pureza, sinceridad en Mardoqueo, ¿vio? La ropa ahora no era prestada, no era aquí de la tierra. La ropa ahora era de arriba. Era del cielo para Mardoqueo. Es lo que Dios da en el tiempo de Él, en la hora de Él, hermano, hermana. Es lo que Dios da para mi vida, para su vida, en la hora de Él, en la hora que Dios quiere honrar. Soporta el tiempo de vestiduras, de sisillo, de saco, ¿vio? Pasa humilde por las vestiduras prestadas, no te corrompas, ¿sabe por qué? Porque está llegando la vestidura de fiesta, hermana, hermano, está llegando la vestidura para nosotros. Está llegando la hora que el cielo se va a abrir y el manto que el Señor nos va a vestir. Y nosotros no vamos a cantar aquí, no en el coro, vio, en las fiestas, no vamos a alabar aquí. Va a ser en el coral, allá en el cielo, en el arrebatamiento del Señor. Sea fiel, no se corrompa. Dice la palabra, una capa de lino sobre Mardoqueo. ¿Sabe lo que es lino, hermano? Es justicia. La palabra dice así, Dios hará justicia a sus escogidos. Está llegando el día, porque dice la palabra del Señor, por causa de los oprimidos y los necesitados, yo me levantaré, dice el Señor. Dios es justo. Lino es justicia. No quiere usted manchar sus vestidos, no. Esa no es tu guerra, vio, la justicia es de Dios, ya está llegando, aguanta. Es solamente una noche oscura que usted está pasando.

Satán que Dios te llamó. Satanás puede estar preparando decretos para ti, para tu familia. Está guardando un descuido que usted vio. Agarre ese momento de honra y crea que usted es algo, pero no te olvides, vestiduras prestadas, es honra aquí de la tierra. No te corrompas. La vestidura que Dios nos da es una vestidura de victoria. Y está llegando el momento de sermos arrebatados con el Señor. No te corrompas. Yo no sé cómo usted se encuentra en esta mañana, cómo usted está haciendo la obra del Señor, quizás como Mardoqueo firme ahí en la puerta. Quizás el enemigo ya hizo un decreto allá dentro de su familia, con su ministerio, con su trabajo en la obra del Señor, pero usted está ahí, vestido de sisillo, con dolores internos, pero usted avanza y usted no sale de la puerta. Yo te quiero decir en esta mañana que mientras usted quede firme, haciendo la voluntad del Señor, Dios está cuidando, hermano. Satanás puede estar preparando las orcas. Mientras usted está vestido de sisillo, por ahí el enemigo está sentado allá en la mesa del rey, preparando todo. Pero Dios, cuando nos colocamos en su presencia, en ayuno, en oración, blindando nuestra vida, blindando nuestra familia, el cielo, hermanos, desciende para pelear por nosotros. Dios va a pelear por usted, hermano, hermana. El Señor va a pelear por usted y usted va a estar tranquilo. Esa pelea no es tuya. Satanás quiere que usted se corrompa, pero en esta mañana aprenda a pelear, aprenda a que el enemigo, él es astuto y él está queriendo que usted se corrompa, que usted salga, que usted deje de hacer la voluntad del Señor. ¿Cuántos que han dejado y la obra del Señor está sufriendo? Pero yo te invito en esta mañana, hermano, hermana, vuelve. Hay tiempo aún, vuelve a hacer tu trabajito en la obra del Señor. Y Jehová peleará por ti. Y usted va a estar tranquilo. Dios va a hacer justicia. Pero deja en las manos del Señor. Y si ustedes creen, hermanos, hoy Dios va a confundir los planes del enemigo, y en el próximo programa usted va a testificar, usted va a contar de lo que Dios hizo a su favor. Pero quédese en la presencia del Señor, no salga de ahí. Y yo tengo la certeza que el próximo que va a testificar es usted de la gran victoria que el Señor le va a alcanzar. Quiero orar con las hermanas, con los hermanos que están ahí escuchando la programación. Y mi palabra para ustedes, hermanas, en esta mañana aprendamos de Mardoqueo y de Esther, pero principalmente de las vestiduras de Mardoqueo. Se vistió de sisillo, de humillación, después le pusieron una ropa prestada, otro vestido, vestido de honra, pero terrenal. Pero llegó el momento de Dios honrarle. Llegó el momento de Dios honrarle a él por la perseverancia. Él quedó en la puerta mientras él no vio el cambio de aquel decreto. Él no salió de la presencia. Entonces hoy puede estar todo mal. Usted puede mirar y estar todo fuera de lugar. Pero si usted se mantiene en la puerta, si usted se mantiene ahí, si usted cuida para no corromperse, cuando llegue el momento de la honra, ¿vio? Dios te va a coronar, Dios te va a dar vestiduras celestiales. Porque la vestidura que Dios da es vestidura de victoria. Pero te invito en esta mañana, hermana, hermano, principalmente usted que dejó de hacer la voluntad del Señor porque quiso actuar. La guerra no era humana, la guerra es espiritual. Potestades diabólicas que hacen decreto para terminar con usted, con su ministerio, con su familia. Pero que en esta mañana usted que salió de la presencia, usted que salió de la puerta, haga un nuevo propósito con el Señor, colóquese en la presencia de Dios, vuelve a cumplir tu llamado, aquello que Dios puso en tus manos,

y usted va a ver lo que el Señor va a hacer con estos decretos diabólicos que están allí, hechos, firmados ya para terminar con su familia, para terminar con usted, para terminar con el ministerio que Dios tiene para usted. Vamos a orar. Señor, yo te doy gracias en el nombre de Jesús por esta palabra que he podido hablar en esta mañana. Ahora yo encomiendo en tus manos todas las dificultades, todos los problemas, todos, Señor, estos decretos que Satanás ha hecho a favor de esta familia. Yo te quiero pedir en esta mañana, Señor, confunde los planes del enemigo. Levántate, Señor, para hacer algo a favor de tus hijos, de tus hijas que están clamando a ti. Sana a los enfermos, liberta a los oprimidos. Te lo pido, Padre, haz, Señor, en esta mañana una obra en la vida de aquella persona que está haciendo un nuevo propósito, que va a volver a cuidar aquel lugarcito que tú has puesto a cada uno. Te pido en esta mañana, Señor, que tú los bendigas en el nombre de Jesús. Amén y amén, Señor.

estoy bien de salud. Pero un día, 17 de agosto de 2004, a las 3 de la madrugada, me desperté con un tremendo dolor en mi cabeza.

estamos haciendo es el meningitis. Vamos a ver si Viviana aguanta 24 horas de vida. No confía en nosotros, confía solo.

lo que tenemos acá en Alem. Ya les dije, confíe solo en Dios. ¿Y dónde me internaron? En la puerta los médicos pusieron

llegó el desespero en mi hogar. Pero mi padre, mi madre, toda mi familia han puesto su fe, su confianza en Dios, que solo Él podía devolverme nuevamente la vida. Agradezco al médico Sebeni, enfermeras que con mucho empeño me han atendido. A través de la ayuda de Dios, los 10 días que estuve internado,

orando, ayunando, clamando por mí. Y hoy puedo decir a todos ustedes que estoy sana para la gloria del Señor. Dicen Salmos 40, pacientemente esperé a Jehová y se inclinó a mí y oyó mis clamor. Puso luego en mi boca cánticos nuevos, alabanzas a nuestro Dios. Verán esto muchos y temerán y con